0: 19 horas, 31 minutos.
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0: 19 horas, 45 minutos.
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0: Son las 20 horas.
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0: 20 horas, 17 minutos.
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0: 20:31.
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0: 20:47.
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0: 21 horas, 18 minutos.
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1: 21 horas 35 minutos.
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0: 21 horas, 45 minutos.
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0: 22 horas, 15 minutos.
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0: 22 horas, 34 minutos.
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0: 22 horas, 45 minutos.
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0: Son las 23 horas, 2 minutos.
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0: Son las 23 horas, 16 minutos.
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0: Son las 23 horas 30 minutos.
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0: Son las 23 horas, 46 minutos.
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0: Son las 23 horas, 59 minutos.
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0: Son las 23 horas, 59 minutos. Son las 23 horas, 59 minutos.
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0: La 1 de la madrugada, 33 minutos.
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0: 2 de la madrugada, un minuto.
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0: 2 de la madrugada, 30 minutos.
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0: 3 de la madrugada, 33 minutos.
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0: Son las 4 de la madrugada, 3 minutos.
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0: Son las 5 de la madrugada, 9 minutos.
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0: Son las 5 de la madrugada, 33 minutos.
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0: Son las 5 de la madrugada, 47 minutos.
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0: Son las 6 de la madrugada, un minuto.
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0: Al iniciar un nuevo día es propicio dar gracias al Creador. En este nuevo día gracias te tributamos, oh Dios omnipotente y Señor de lo creado. Tu divina clemencia se ha dignado en sacarnos del horror de la noche a la luz del sol claro. Lleno está de tu gloria todo el vasto teatro. El mundo y cuanto existe es obra de tu mano. Por ti nacen las flores y reverdece el campo. Los árboles dan fruto y el sol nos da sus rayos. Te alaban en las ramas los pájaros ufanos y en el agua los peces cantan tu nombre santo. Dirige, Dios inmenso, y guía nuestros pasos para que eternamente tu santa ley sigamos. 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

0: Son las 6 de la madrugada, 32 minutos.
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0: 7:02.
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0: 7 horas, 18 minutos.
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0: Hola, ¿qué tal amigos y amigas? Bienvenidos a este su impacto estelar de hoy lunes 6 de julio. Nosotros queremos saludarles y agradecerles por vuestra gentil sintonía, arrancando esta semana, esta jornada informativa, deseándoles muchos éxitos, muchísimas bendiciones en todo lo que ustedes emprendan el día de hoy. Y pues para nosotros siempre es un gusto poderlos acompañar las 24 horas del día. Recuerde que somos un medio de comunicación orgullosamente sucuense. Y gracias pues a las plataformas digitales, también nos siguen por todo el mundo. Saludos cordiales a nuestros queridos compatriotas en los Estados Unidos. 7:40 a.m. El día de hoy vamos a compartirles muchísima información importante, por supuesto, y les invitamos a ser parte también de nuestra programación. Si usted tiene manifiestos o denuncias ciudadanas, pues háganos conocer, háganos saber, nosotros muy gustosos de poder ser ese portavoz, ¿no? Bajo vuestra responsabilidad y siempre y cuando esta no afecte la dignidad u honra de otras personas, vamos a compartir lo que ustedes puedan emitir. Y al respecto, les comentamos, hay amplia preocupación y a través de nuestro medio de comunicación hacen una petición especial, esto es a la Policía Nacional del Cantón Sucuá, a que puedan hacer, nos dicen, brigadas de patrullaje, especialmente en las noches, en el sector 31 de agosto, en la calle que une, a ver, nos dicen por aquí, a la que nos lleva a Centro Cera. Por favor, hay constantemente presencia de motos haciendo competencias, carreras y peor aún, molestan a los vecinos y no respetan la paz del vecindario. Son ciudadanos que no son de nuestro cantón y cuando se les reclama, pues atienden de mala manera. Nosotros por aquí emitiendo estos mensajes, muchas gracias a mi señora Ruth. Ella siempre, siempre está pendiente de nuestra programación. Es una fiel seguidora de este impacto estelar y para nosotros pues también es un gusto poder compartir el sentir ciudadano de quienes nos siguen especialmente. 7:42 a.m. Vamos a compartir información. El día de hoy hemos amanecido con un sol radiante, un cielo algo despejado. Vamos a ver si este se mantiene así durante todo el día, ¿no? Saludos cordiales por aquí a nuestros amigos. Vamos con el reporte del estado vial. La Macas Taisha o Macas Puyo está totalmente habilitada. No hay ningún tema o preocupación por estos sectores. Lo que sí, nos invitan a circular con precaución en las demás vías de nuestra provincia. Accesos, salidas, Macas Riobamba, Macas Logroño, Logroño Bella Unión. Por aquí nos han preguntado si conocemos el estado vial de la Plan de Milagro Gualaceo. Y esta está habilitada parcialmente, es decir, hay deslizamientos de tierra. Ahora, y hay amplia preocupación de que no hay un mantenimiento integral también en una vía muy importante y hemos mencionado por varias ocasiones aquí en el medio de comunicación y es la Méndez Guarumales Paute. Esta tiene constantemente deslizamientos de tierra, especialmente en el sector de Amalusa. Claro que es jurisdicción de la SUAI, pero es importante esa coordinación interinstitucional que deben también tener nuestras autoridades, ya sean gobernadores, representantes de los ministerios o las mismas prefecturas. Poder trabajar y coordinar acciones en conjunto. Recordemos que en Cuenca, en la SUAI, tenemos estudiantes, comerciantes. Bueno, hay un intercambio importante con esta provincia, desde donde incluso muchos de nuestros sucuenses han venido a ser tierra, patria, aquí en este rincón amazónico. 7:44 a.m. Vamos a comentarles o a compartirles también la nota preocupante durante el fin de semana, de seguro todos han escuchado, conocen lo que está sucediendo en la vecina provincia, Zamora, Chinchipe, ¿no? Y nosotros nuevamente queremos llegar con nuestra solidaridad. Tenemos a grandes amigos en esta localidad, en esta provincia, en estos sectores amazónicos que han sido afectados por la madre naturaleza. Claro que hay profesionales, analistas, conocedores de la materia ambiental, el tema de suelos, etcétera, que afirman de que esto puede también ser resultado de una minería irresponsable, de un tratamiento de nuestros suelos, de nuestras riberas, de los ríos, de manera irresponsable, incluso la tala y mucho más. Pero claro, no sabemos a ciencia cierta, o puede que las dos cosas, ¿no? La misma madre naturaleza, reclamando el espacio, protegiendo el espacio. Y miren, resultado de esto, fallecidos, entre estos aún desaparecidos, pero con poca esperanza, lamentamos, ¿no?, de encontrar a ciudadanos como la gobernadora, por ejemplo. Habían medios de comunicación que manifestaban que ya había aparecido, otros que no. Pero hasta el momento lo que se conoce extraoficialmente es de que está desaparecida. Y por supuesto nosotros llegamos con la solidaridad con los familiares de las víctimas, personas que se han quedado sin hogar. E incluso y nosotros queremos agradecer, ¿no? Aquí nosotros nos hemos activado desde el Cantón Sucúa también, precisamente con un grupo de Zamora, un colectivo muy importante de aliados, amigos, medios de comunicación, con quien hemos coordinado a través de la Reinita del Cantón Sucúa, Radio Estelar, nuestro colectivo, para poder recolectar ayuda y enviar, ¿no? Poder de alguna forma con un granito de arena solventar en esta situación tan caótica y tan difícil para muchas familias. Estamos recolectando aún. Ayer, bueno, tenía que salir en la tarde o casi noche un vehículo llevando algunos elementos recogidos desde Macas, pero bueno, por temas no pudieron salir. Salen hoy a partir de las 10 de la mañana. Si usted quiere colaborar, aún puede hacerlo. Gracias a las personas que lo han hecho, el día de ayer nos han estado llamando para que podamos retirar, han llegado a dejar, se recolecta lo que es agua en botellas, también ropa en buen estado, alimentos no perecibles que se los pueda guardar, que se los pueda mantener un buen tiempo. Gracias nuevamente a quienes han colaborado. Hay puntos aquí en Radio Estelar, en Restaurante Yumi, o llamando a los teléfonos 099-217-8257, retiramos su pedido, perdón, su colaboración. De esta manera nosotros hoy ya la coordinación está hecha, se hará llegar de manera oportuna a estas personas que tanto nos necesitan y aparte son amazónicos, vecinos, hermanos, familiares nuestros. Amigos, 7:48. La gran tragedia que se vive en la parroquia Guadalupe, provincia de Zamora, Chinchipe, desde este día domingo, este domingo 5 de julio, les comentamos que equipos de búsqueda localizaron el cuerpo de otras víctimas. Los equipos de búsqueda y rescate confirmaron el hallazgo del cuerpo de una persona de sexo femenino en el sector de Cantzama, convirtiéndose en la segunda víctima localizada durante la mañana del domingo. Aquí les estamos haciendo un recuento de lo que ha sido, ¿no? Porque ya lamentablemente hay alrededor de 10 personas, sí, desaparecidas. Y vamos nosotros a estar muy pendientes del avance de esta noticia. En una publicación en la red social X, se me mencionó a Víctor Hugo Arias, responsable de comunicación de la gobernación, y el policía Luis Granda, su vocación de servicio y su entrega hasta el último momento merecen el respeto y la gratitud de todo un país. Ecuador no los olvidará. Esto escribió el presidente Daniel Noboa ante las víctimas identificadas por esta tragedia. A ver, tenemos por aquí un... Vamos a presentarles un pequeño reporte que nos hacen desde los colegas de la cadena Exprésate Morona Santiago, siempre nosotros muy agradecidos y mencionando, por supuesto, reconociendo el trabajo periodístico de nuestros amigos y colegas de la comunicación del periodismo. Vamos a continuación por aquí, mediante este pequeño reporte, hacer un recuento de lo que está sucediendo en la hermana provincia, que además el día de ayer recibió la visita del ministro de Defensa, acompañado por supuesto también de otros ministros, estuvieron ahí integrantes de la CTA, y esperamos realmente que encuentren pues acciones contundentes y que esta situación, pues claro que es inevitable ante la fuerza de la madre naturaleza, pero según personas que manejan temas de situaciones de riesgo, etcétera, tienen otro tipo de análisis, y yo creo que durante estos días sería muy importante poder tener todas esas visiones, todos esos análisis que sean complemento para que nuestras autoridades tengan esos insumos necesarios y encuentren soluciones oportunas y necesarias. 7:51, mi querido Iván, tenemos la nota, adelante.
1: Provincia de Zamora, Chinchipe. Este domingo 5 de julio, equipos de búsqueda localizaron el cuerpo de otra víctima en Canzama. Los equipos de búsqueda y rescate confirmaron el hallazgo del cuerpo de una persona de sexo femenino en el sector de Canzama, convirtiéndose en la segunda víctima localizada durante la mañana de este domingo. Los organismos de emergencia continúan desplegados en la zona, donde mantienen las labores de búsqueda de las personas que aún permanecen desaparecidas, mientras avanzan las tareas de rescate y atención de la emergencia provocada por el aluvión. El presidente Daniel Noboa se solidarizó con las víctimas. En una publicación en la red social X mencionó a Víctor Hugo Arias, responsable de comunicación en la gobernación, y el policía Luis Granda. Su vocación de servicio y su entrega hasta el último momento merecen el respeto y la gratitud de todo un país. Ecuador no los olvidará, escribió. Agregó que se sigue buscando con esfuerzo a la gobernadora Yvonne Panchi. Hasta este domingo, alrededor del mediodía, no se han actualizado de manera oficial las cifras. Al momento se estima que son más de 10 personas las desaparecidas y se han rescatado entre 5 a 8 cuerpos desde que ocurrió la emergencia.
0: 7:52. Nuestra solidaridad nuevamente con la vecina provincia Zamora, Chinchipe. Saludos cordiales por aquí a nuestro gran amigo Limón Danza. Daniel, muchísimas gracias por esos reportes de sintonía. Y les comentamos, además de que por aquí nos preguntan dónde pueden llegar con la ayuda para lo que es la situación en Zamora. Pueden hacerlo llegando aquí en el medio de comunicación. Hemos tenido ya la oportuna aprobación en torno a gerencia. Muchísimas gracias, como siempre, a Kevin. Y también ustedes pueden llegar a Restaurante Yumi, que es otro punto de recolecta. Hoy hasta las 10 de la mañana estaremos receptando vuestra ayuda para poder lograr de que de manera oportuna esta precisamente llegue a quienes más lo necesitan, de manera oportuna y responsable. 7:53. Avanzamos nosotros con más información y recuerde, somos Radio Estelar, un medio orgullosamente sucuense desde el paraíso de la Amazonía, Sucua. 7:54. Vamos a chequear nosotros noticias de carácter nacional. Y les comentamos que alias la señora presunta cabecilla de la red criminal enviaba droga a México y Estados Unidos. De mulas del narcotráfico a cabecillas y piezas estratégicas del crimen organizado. La participación de mujeres en estructuras delictivas crece en Ecuador. Vamos a escuchar a continuación esta importante nota. Adelante, Iván. Ahí estamos.
2: De mulas del narcotráfico a cabecillas y piezas estratégicas del crimen organizado, la participación de mujeres en estructuras delictivas crece en Ecuador. Los expertos aseguran que esta tendencia está impulsada por la pobreza, la violencia y el control territorial. Merlin Ochoa con la información.
3: Alias la señora de 51 años es señalada como presunta cabecilla de una red narcocriminal que, según las investigaciones policiales, envió 20 toneladas de droga hacia México y Estados Unidos desde Manta. En enero fue deportada desde Norteamérica, pero su caso no es aislado. En Ecuador, más de 500 mujeres están detenidas por tráfico de drogas, otras 500 por secuestros, extorsiones y robos, y 37 por terrorismo. Para un sociólogo y una perfiladora criminal consultados por Televistazo, el rol de la mujer dentro del crimen organizado cambió. Ya no son únicamente mulas utilizadas para transportar cocaína. Ahora organizan operaciones, recogen información, coordinan territorios e incluso lideran estructuras criminales.
4: Son entornos donde las mujeres tienen como única opción ver lo que hace el vecino, su pareja, sus hijos jóvenes, adolescentes, que ya muchos de ellos están en las bandas criminales. Ese es el contexto y el entorno en el cual ellas están sobreviviendo día a día. Entonces son extremadamente vulnerables a lo que la banda necesita.
3: La perfiladora criminal advierte que las mujeres son menos controladas por las autoridades y eso las vuelve funcionales para sostener el negocio criminal. Mientras los hombres enfrentan la guerra en las calles, ellas cumplen roles estratégicos desde inteligencia hasta sicariato.
5: Pero hay mujeres que vienen de muchísimo dolor, de muchísimos maltratos y que en un determinado momento dicen basta, hasta aquí. Yo quiero ser mejor que tú. A veces incluso cuando el hombre le dice, ok, si me quieres demostrar eso, vas a tener que matar a esta persona. Y le cuento que eso hacen. Yo tuve la oportunidad de entrevistarle a una sicaria de 21 años, que quien le enseñó a disparar fue su pareja.
3: El sociólogo recalca que estos grupos delictivos buscan mantener el control en la venta y distribución de droga. En ese contexto, la mujer se está convirtiendo en pieza clave para sostener esta economía criminal. Ambos especialistas coinciden en que el Estado debe ofrecer alternativas laborales, económicas y sociales para evitar que más mujeres terminen atrapadas por estas estructuras criminales.
0: Retornamos con más información. Nosotros en esta mañana importante, 7:57 PM. Vamos nosotros a una pequeña pausa comercial y retornamos con más información. Por aquí queremos, saludar a nuestros amigos que reportan sintonía. Muchísimas gracias. Recuerde que el 0992-1782-57 está habilitado. Y bueno, nos hacen el agradecimiento por haber compartido esta nota y nos dicen que hacen llamados constantes al ECU-911 sobre estas situaciones, pero que no tienen respuesta. 7:58, retornamos de manera inmediata luego de esta pausa.
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0: 8 de la mañana con 3 minutos. Estamos de retorno con más de su impacto estelar. Y por aquí queremos nosotros saludar a nuestros amigos en los Estados Unidos. Muchísimas gracias por esos reportes de sintonía. Continuando más con el acontecer nacional político, les comentamos que Asamblea aprueba objeción parcial a la ley de ordenamiento territorial. El pleno de la Asamblea se allanó en parte a la objeción del presidente Daniel Noboa a las reformas de la ley de ordenamiento territorial. Vamos a hacer un recorderis de este tema tan importante a continuación. Tenemos ya la nota ahí.
1: La votación y aprobación sobre este paquete de reformas a la Ley de Ordenamiento Territorial se dividió. Con 81 votos a favor, acogió una parte del informe que elabora la Comisión de Gobiernos Autónomos y también con 82 votos afirmativos se allanó a la objeción parcial por inconveniencia que hizo el presidente Daniel Noboa a estos cambios. Con ello se modifican las condiciones para los derechos de uso de suelo, la regularización de predios y también se modifican las reglas para la entrega de permisos, procedimientos administrativos que están a cargo de los gobiernos locales.
2: Que la burocracia ya no sea una traba para el desarrollo de las localidades en lo que consiste a la tramitología, tanto para la construcción de viviendas como para la legalización de tierras.
1: El correísmo nuevamente se opuso a las reformas. Esta vez argumentaron que con esta ley se restringe competencias a los municipios.
3: Advertimos que el proyecto violaba la autonomía de los municipios y le otorgaba facultades extraordinarias a la Superintendencia de Ordenamiento Territorial.
1: Hubo cuestionamiento al régimen sancionatorio y las infracciones.
4: Nosotros sí estamos de acuerdo con el tema de la vivienda, pero no que el gobierno lo utilice como un tema estratégico para su empresa privada. No estamos de acuerdo en que meta las manos en los catastros.
1: El oficialismo defendió el contenido de la ley.
2: No se está aprobando leyes inconstitucionales. Al contrario, nosotros nos estamos acogiendo al dictamen emitido por la Corte Constitucional.
1: La ley, que se pondrá en vigencia una vez que se publique en el registro oficial, incorpora como prioridad la construcción de vivienda social. En Quito, Karen Haro, Teleamazonas.
0: 8 de la mañana con 5 minutos. Por otro lado, la FAE ejecutó un puente de ayuda humanitaria para Zamora Chinchipe. Desde el Aeropuerto Internacional Cotopaxi, la FAE activó un puente aéreo humanitario para trasladar medicamentos e insumos de salud hacia Zamora Chinchipe. Esta carga va destinada a las familias damnificadas por el aluvión. Vamos a continuación también a escuchar esta nota muy importante. Y nuevamente, si usted también quiere ser parte de estas ayudas, puede comunicarse con nosotros. Tenemos un punto de colecta también en el Cantón Sucú. A continuación, la nota.
5: Internacional Cotopaxi, personal de la Fuerza Aérea.

0: ecuatorianos que sufrieron el desastre natural en la hermana provincia de Zamora Chinchipe.
1: 8:06 a.m. Retornamos con más de Su Impacto Estelar. Les comentamos, nuevas minas de cobre y oro demandarán 551 megavatios de energía. Vamos a leer esta nota sobre minería en Ecuador, que exigirá autogeneración eléctrica a gran escala. 5 de los proyectos mineros más próximos a iniciar producción en el país demandarán en conjunto unos 551 megavatios de energía, una cifra superior al consumo promedio de toda la provincia de Manabí. Así lo señaló el entonces viceministro de Minas, Guillermo Flores, quien dejó el cargo el 1 de julio de 2026. 8:07 a.m. Y sobre este tema, por supuesto, hay un amplio debate y posiciones en torno a esta situación, ¿no? Vamos nosotros a escuchar a continuación una nota muy importante sobre la crisis energética y Ecuador, pues, que está buscando estos 500 megavatios de energía a través de la compra y alquiler de equipos de energía tierra. Autoridades señalan también que a escala mundial hay más demanda que oferta. Escuchemos a continuación esta nota.
2: Este fin de semana, Juan Carlos Blum cumplirá su primer mes al frente del Ministerio de Ambiente y Energía, una cartera de Estado con varios frentes que atender en simultáneo. En lo petrolero, algunas novedades. Blum sostiene que la tendencia a la baja en la producción diaria de barriles de crudo ha parado y que apunta a revertirla.
3: Para llegar a fin de año con 380 mil de la producción de Petroecuador. Si sumamos a los privados, ya bordeamos los 460 mil.
2: Contó además que con la reactivación de la refinería de Esmeraldas, que hoy opera en un 90%, según aseguró, disminuirá la importación de combustibles.
3: Solo en diésel representa un ahorro de 100 millones de dólares para el país, porque el diésel está absolutamente caro.
2: En el tema eléctrico se refirió a los mantenimientos programados que empezaron el fin de semana pasado y que continuarán este sábado 6 y domingo 7 de junio.
3: Es importante resaltar que aquellos barrios que ya tuvieron el mantenimiento la semana anterior no son sujetos de mantenimiento, es una sola vez. O sea, no hay repetición de la suspensión del servicio.
2: Adelantó que se trabaja en la recuperación del parque térmico y en la búsqueda de alquiler y compra de 500 megavatios en un contexto internacional complejo.
3: Todos los países están peleando por generación eléctrica. Si usted compra una turbina el día de hoy, Mitsubishi, General Electric, se le entregan en 5 años. Lo que estamos haciendo es llegando a los fabricantes directamente para hacernos de estos equipos en el menor tiempo posible.
2: Sobre el caso Progen, dijo que desde este ministerio se dará facilidades para que las investigaciones continúen, que los generadores que se compraron no se pueden tocar, que espera que la fábrica los revise.
3: Y nos diga cuál es el estado para no invertir en algo que después no vaya a funcionar.
2: Es Juan Carlos Blum, exgerente de CENEL, desde el pasado 7 de mayo al frente del Ministerio de Ambiente y Energía. Carlos Acosta.
1: Y por supuesto que estuvo hasta el 1 de julio, haciendo un recorderis. Por otro lado, les comentamos que por aquí, en Ecuador, las ventas aumentan, pero el empleo no. El país vende más, pero no crece en la misma proporción. Las cifras oficiales de junio muestran un comercio en expansión que está en un mercado laboral que apenas se mueve. Hay una nota muy importante de Lenin Artieda, que hace un recuento sobre esta situación. Vamos a escuchar a continuación.
4: Vende más, pero no crece en la misma proporción. Las cifras oficiales de junio muestran un comercio en expansión que comienza con un mercado laboral que apenas se mueve. Lenin Artieda lo informa.
5: Junio deja una cifra que es una buena noticia. Según el Servicio de Rentas Internas, las ventas crecen en el país. Si en 2025 el sexto mes registraba 21.821 millones de dólares, en 2026 ese valor creció

0: a 25.410 millones. Los segmentos que registran un mayor dinamismo son transporte y almacenamiento, con un 21,8% adicional en su facturación. En el comercio se vendió un 20% más. Lo siguen la construcción con un 15,7% y el turismo con 14,4%. Pero el otro lado de la ecuación no crece al mismo ritmo. El último reporte oficial de empleo daba cuenta de un crecimiento marginal de 1,4% y una informalidad de 52 puntos. Entonces, ¿quién está comprando más si el empleo pleno no despega? Parte de la respuesta está en el crédito. Las compras con tarjeta crecen a doble dígito. En Ecuador, 9 de cada 10 dólares pagados con tarjeta de crédito se difieren. Este dato es relevante si se considera que el Banco Central señaló que el consumo de hogares es el principal responsable de la dinamización económica.
1: Eso se financia a través del endeudamiento con el sistema financiero y se financia también con ese incremento importante de las remesas de los migrantes, que vemos que han repuntado en casi un 8%, 7-8% en lo que va del año.
0: Pero hay también otras razones del incremento de las ventas y se relaciona con el crecimiento de las importaciones.
2: Parte de las compras que más se registran son de materias primas y de bienes de capital, si hablamos de importaciones. Y tanto comprar materias primas como bienes de capital contribuye a que se produzca más.
0: Que las ventas crezcan es bueno, pero ¿por qué el crecimiento económico del país no es equivalente sino apenas una pequeña fracción?
1: El parque de diversiones está abierto. Ese parque de diversiones lo estamos llenando con juguetes que vienen del exterior. No estamos creando mayor valor agregado, no estamos creando mayores exportaciones y no estamos creando mayor empleo en el Ecuador. Es una mezcla peligrosa.
0: En resumen, en Ecuador se vende más, pero buena parte de ese consumo se sostiene en deuda y no en salarios.
3: 8 de la mañana con 13 minutos. Vamos nosotros con otro tema, tiene que ver con el ámbito político. Ustedes recordarán, bueno, a través del medio de comunicación hemos estado dando ese seguimiento oportuno, necesario, al tema Progen o al tema Pagones, que ha sido denominado así por la Fiscalía. Y precisamente en torno a aquello es importante los diferentes análisis, aportes, insumos que puedan dar los profesionales en torno a la abogacía, especialmente sobre esta situación. Por supuesto que a través de la misma asamblea vimos recientemente a una comisión de fiscalización intentando dar con la ruta de los dineros destinados a la supuesta compra de maquinaria nueva que iba a solventar una crisis energética, pero que terminó en chatarra, chatarra inservible, y dinero que fue a parar a bolsillos particulares. Se está identificando ya una red, pero es muy preocupante, y lo hemos dicho, lo volvemos a repetir, de que no haya no se fije una responsabilidad política, es decir, ministros que estuvieron en ese entonces al frente. Incluso los mismos administradores de contrato, y puede que yo esté equivocada, pero según lo que yo he podido notar, es de que quien administra un contrato es el responsable directo de dicho contrato precisamente, y en torno a todo lo que pueda suceder sobre este. Firma, etcétera, tiene una amplia responsabilidad, pero precisamente en este caso no han sido tomados en cuenta para las respectivas investigaciones rigurosas, por lo menos. Escuchemos a continuación un análisis de Natalie Pernet. Ella es analista, abogada, política. Y pues nos dice, manifiesta, es bien difícil empezar a querer dar con la ruta del dinero si ni siquiera los administradores han sido vinculados. Escuchemos a continuación este análisis sobre el caso Apagones.
4: Disonante dentro de este proceso, pues que no se han vinculado a los administradores del contrato, y es bien difícil empezar a querer dar con la ruta del dinero si ni siquiera los administradores han sido hasta el momento vinculados, que son quienes en su poder tenían la capacidad de hacer con con las cuentas de generar los pagos hacia las cuentas de Progen. De ahí también tenemos evidencia que ha sido deteriorada, que en la cadena de custodia, pues, no entendemos qué pasó, pero, por ejemplo, computadoras que hoy ya no están en la misma capacidad o en la misma integridad en las que se las entregó, y en consecuencia eso afecta al proceso, audios que han sido desestimados, pese a que en reiteradas ocasiones mencionaban los nombres de personas que estaban presionando a los técnicos. Entonces, este tipo de cosas hace que dudemos de cómo actuó la Fiscalía dentro del Ecuador, dentro de la materia local, dentro del proceso que se lleva a cabo en el país, sin contar con que, por ejemplo, la notificación al investigado, a Progen, se la hizo a través de correo, que si bien es un mecanismo válido, pues al ser un caso de esta envergadura, lo mínimo de diligencia señalaría que se debió haber notificado al investigado a través de asistencia penal internacional, que es el tipo de cooperación internacional que se debe usar para estos casos.
3: 8:17. Los administradores de contrato en el sector público ecuatoriano tienen responsabilidad civil, administrativa y penal. Su rol es personalísimo y obligatorio. Responden por acciones y omisiones desde la notificación de su designación hasta la suscripción del acta de entrega-recepción definitiva, debiendo vigilar el cumplimiento de plazos, garantías, personal técnico y aplicar multas. Pero bueno, al parecer, en este caso, la responsabilidad tan importante que debe recaer sobre estos parece quedar en segundo plano. Vamos a continuar nosotros escuchando este importante análisis que además, ¿no?, identifica por aquí que detrás de esto hay estructuras financieras complejas. Seguramente el dinero de Progen ya estará en alguna isla, ni siquiera dentro de Estados Unidos, nos dice la analista Natalie Barnett. Escuchemos.
4: Estructuras financieras complejas. Seguramente el dinero de Progen ya estará en alguna isla, ni siquiera dentro de Estados Unidos. Pero ¿qué es importante aquí? Que por ley, primero, si bien existe sigilo bancario en Estados Unidos, las transacciones son públicas. De hecho, Progen planteó un incidente en contra del Estado ecuatoriano para que la ruta del dinero sea privada, y evidentemente el Ecuador contestó y el juez de Tampa falló a favor del Estado al señalar que la ruta del dinero será pública. Y eso es importante para nosotros como ecuatorianos. ¿Por qué? Porque el dinero que se va trazando, el dinero que se va recuperando, va a un fideicomiso, y al momento que se gane el juicio, ese dinero regresa a las cuentas de quien ha interpuesto la demanda, que en este caso es el Estado ecuatoriano a través de la SELEC. Eso es bastante importante diferenciar y que la ciudadanía lo pueda entender, Liz, porque si bien todos estamos de acuerdo en que esto es un delito y que no debió ser, la realidad es que esto pasó, y pues hay que buscar las soluciones para que el impacto de este nefasto antecedente e incidente sea el menor posible, y jurídicamente se ha hecho lo correcto.

0: posible. No puede ser lógico, real, ni siquiera que a alguien se lleve 110 millones de dólares y no pase absolutamente nada. Aquí, insisto, el camino es que haya equipo entre la Fiscalía, la Asistencia Penal Internacional y, en consecuencia, se generen las garantías para dar con los responsables, tanto en materia penal dentro del Ecuador como en la materia civil, que en este caso sería que regrese ese saldo al país, pues ambas me parecen igual de graves. No puede quedarse esto como un caso más de corrupción en donde no pasa nada y, en consecuencia, ese dinero que es de todos nosotros se queda robado. A la final espero que tanto el Ejecutivo, el Legislativo, el Gabinete, la Función Judicial, todos los poderes del Estado entiendan que este es un objetivo supranacional, es decir, aquí a todos nos debe interesar lo mismo, que se haga justicia.
1: 8 de la mañana con 21 minutos, ha llegado la hora de irnos a nuestra segunda pausa comercial y retornamos con el último bloque de información, no se vaya.
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0: 8 de la mañana con 26 minutos. Estamos de retorno con la última parte de esta subprogramación. Y por aquí nosotros vamos a comentar sobre un tema muy importante, especialmente para nuestro cantón. Y es la situación que atraviesa la Fitch. Recordemos que han tenido un relevo, ya un cambio de directiva, liderada en este momento por el distinguido ciudadano Mauricio Pujupá, ¿no? Que ha venido con unos aires, sí, bastante nuevos, podría yo decirlo desde el ámbito bastante personal. He seguido muchísimo estos inicios, el arranque de esta nueva administración, y sí es digna de felicitar, de aplaudir. Al momento se notan muy buenas intenciones, incluso realizando acciones que por muchísimo tiempo pudieron haber hecho otros dirigentes, otros directorios, y no lo hicieron. Por ejemplo, en poder retomar esos bienes públicos y ponerlos en funcionamiento. Tener la intención de recuperar lo que les pertenece. E incluso de dar ese seguimiento fiscalizador, si así se lo quiere llamar, al accionar de los presidentes anteriores. Porque hay que recalcar, la Fitch ha tenido como buenos presidentes y directorios pésimos dirigentes y directorios. Como buenos también han tenido pésimos, que solamente se han aprovechado de la necesidad de su gente. Se han aprovechado del momento y de la coyuntura, incluso con gobiernos de turno. No nos olvidemos de un presidente que por aquí anda en las calles, libre y campante, cuando hizo negociados en torno a lo que sucede con nuestros terrenos. Bueno, hay un término utilizado que es terrenos globales, pero tiene también otro término más específico. ¿Y qué pasó con aquella situación? ¿Quién dio seguimiento, incluso a dónde fueron a parar esos beneficios en torno incluso a permitir que ingresen a hacer explotaciones, inspecciones para luego explotaciones mineras y mucho más en la zona de Transcutucú? ¿Quiénes lideraron estos procesos? Por supuesto que fueron dirigentes, malos dirigentes, que a costilla de su pueblo pues negociaron incluso tierras. Miren hoy lo que está pasando solamente aquí en el Cantón Sucúa. Solo miren, para muestra un botón. Malos líderes que vendieron incluso terrenos, lotes, etcétera, por 200, 300 dólares, a costo de gallina muerta. Pero para luego, ¿qué? Tener en necesidad a esa pobre gente, que no fue fácil reunir esa cantidad. Y miren, hoy tienen, por supuesto, el temor de ser desalojados. Hay otros que, sabiendo dicha situación, no importa, fueron, compraron, decidieron ocupar estos terrenos. Hay otros que sí, quizá tienen algún tema legítimo, pero que lo demuestren. Que todo se haga con papeles, con transparencia y sin violencia. Y sería importante, y aquí aplaudimos y motivamos esa importante acción del presidente Mauricio Pujupá, de darle transparencia, de lavar la cara de la institución de la Fitch, que ha sido tan manchada por malos dirigentes, ventas de tierra, la permisibilidad para que ingresen a nuestros territorios a hacer exploración. ¿A cambio de qué? Ni siquiera a cambio de un beneficio colectivo, no. Muy propio, muy particular. Viajes. Muchos de ellos fueron al exterior, al extranjero. ¿Y qué beneficio han dado a su gente? Ese es el cuestionamiento que hacemos desde el medio de comunicación. Porque miren, nuestras zonas fronterizas, donde habitan aún más socios de la Fitch, especialmente en estas zonas fronterizas, en el interior de nuestra selva, ¿cómo vive nuestra pobre gente? sin acceso a salud, educación, que pueden ustedes lograrlo a través de coordinaciones internacionales. Pueden hacerlo, porque al parecer solamente estas coordinaciones internacionales con ONG solamente es para recibir fondos y podernos mantener en resistencia, ¿no? Ahí sí sirve la gestión, ahí sí sirven los organismos internacionales, pero no para trabajar y coordinar acciones contundentes en favor de nuestra gente o su gente, que tanto lo necesita. Y hacemos un recorderis de lo que era la FIC. Recuerdo, vivía frente a la FIC, yo, muchísimos años atrás. Y era realmente hermoso asistir a estas instalaciones. Oiga, una institución impecable. Oficinas, en ese entonces, con un avance tecnológico superior en el cantón y la provincia, me atrevería a decirlo. Casi en la Amazonía. Y no lo supimos o no lo supieron aprovechar. De a poco fueron comprometiendo bienes, avionetas, zoológico, un centro de acopio, ¿qué más había? Imprentas. Oigan, realmente era una institución envidiable. Pero, como digo, por la ambición de esos malos dirigentes, hoy está como está. Y tienen bienes hasta en Quito. Y nuevamente, aplaudimos las acciones del presidente Mauricio, que está recibiendo incluso todo este directorio amenazas. ¿Quiénes están detrás de todo esto? ¿A quiénes no les interesa de que la verdad salga a la luz y se transparenten acciones que han venido haciendo? Vamos a escuchar declaraciones del presidente Mauricio, donde menciona, ¿no? No vine a caer bien a todo el mundo. Actuaremos con toda firmeza porque no están hablando con un tibio, manifestó el presidente de la FIC, sobre el tema de los predios de la organización al cual representa. Escuchemos a continuación.
1: Unas comunidades tienen bienes, tienen fincas y vienen aquí a la FIC a molestar. No están hablando con un presidente tibio. Vamos a actuar con firmeza y defender lo que es de la Federación Shora. Entonces, en su momento, la Fiscalía les va a notificar para que voluntariamente se retiren. Caso contrario, pues, que se tengan las consecuencias. Y después nos estén lamentando que están perseguidos, que están siendo notificados, que están siendo vulnerados sus derechos abusivamente. Llevan a un adulto mayor de la tercera edad, llevan a niños, llevan mujeres embarazadas y que son intocables, sectores vulnerables, y por eso no se les puede desalojar. No, están totalmente equivocados. Si es que algunos, si ya están retirándose voluntariamente, excelente, evítense problemas. Es más, estoy escuchando que están vendiendo. Señores, los que están comprando, no gasten su plata, porque yo en mis manos tengo todos los documentos de pagos por el impuesto predial. Yo lo tengo. Y la FIC es el único dueño. No podemos dar vuelta atrás. Esto se va porque se va. Pues acá no viene a caerle bien a todo el mundo. A quien no le gusta, me disculpa. Vamos a actuar con contundencia en esta parte. Son de algunas comunidades. Tienen bienes, tienen fincas y...
0: La mañana con 35 minutos. Esto es parte de las declaraciones del distinguido presidente Mauricio Pujupac. Recordemos que hace tiempo estuvo también aquí en nuestro medio de comunicación y manifestó lo mismo, ¿no? Que no iban a tener tibieza en torno a esta situación. Recordemos que hay una asociación denominada KIM, ¿no? Que está instalada en estos predios y, por supuesto, están defendiendo con todo el derecho ante la necesidad, y muchos de ellos, yo sí podría decir que fueron engañados, que fueron quizá en base a la necesidad misma, pues recibieron, compraron estos terrenos y hoy no saben qué hacer, no saben a dónde ir. Y hay otros que sabiendo lo hicieron. Y miren, sobre esto hay un comunicado urgente que estuvo durante la noche de ayer ha sido emitido desde la Fitch. Hay denuncia pública ante amenaza de atentado contra la institucionalidad de la Fitch. Y aquí yo hago un paréntesis. Primerito chequear quiénes son los que sostienen a estos atentados. Continúo con la nota. La Fitch alerta a las autoridades del Estado y a la opinión pública nacional e internacional sobre la amenaza inminente de atentados violentos contra nuestros directivos o instalaciones por parte de grupos invasores de tierras. Esta peligrosa situación es una represalia ante las decisiones legítimas de la Casa Grande en la defensa irrestricta de nuestro patrimonio territorial ancestral en el Cantón Sucúa. Exigimos con firmeza, 1. Intervención inmediata de la Policía Nacional y Fuerzas Armadas para garantizar la vida e integridad de nuestros líderes y miembros. 2. Investigación exhaustiva de la Fiscalía para sancionar a los responsables de estas intimidaciones. Y 3. Respaldo internacional y de las bases amazónicas para no permitir que la violencia se imponga sobre la justicia. El diálogo se basa en la ley, no en el chantaje. El patrimonio Shuar se respeta y se defiende. Sucúa, Morona, Santiago, 5 de julio del 2026. Un comunicado desde la Fitch que está circulando pues desde el día de ayer, precisamente en horas de la noche. Amplia preocupación. Nosotros como Sucúa ya tenemos antecedentes de situaciones en torno a enfrentamientos o a crisis que ha tenido la Federación Shuar entre sus propios socios u organizaciones. Y ojalá, por supuesto, ya la policía y las Fuerzas Armadas estén haciendo el trabajo respectivo y que de alguna forma alienten al diálogo. Esta es una situación que viene desde hace mucho tiempo, no es de ahora. Y que incluso en cierta ocasión ha sido politizada. Y recuerden, estamos en un proceso electoral y evitemos aquella situación de que se politicen estos temas que sí generan angustia en quienes están habitando aquí en estos terrenos. Ojo, nuestra solidaridad sí con estas personas que sin saberlo adquirieron ante la necesidad. Hay otros que no, sabiendo lo adquirieron. Hay otros que se aprovecharon. Y ahí es importante el trabajo oportuno y coordinado. 8:39. Saludamos y agradecemos a nuestros amigos que reportan sintonía y nos dicen muy buenos días. Es verdad lo que usted dice, Jessica. La Fitch antes era la Casa Grande. Gracias hoy al presidente. Nuevamente se la trata de dar otra visión, una cara sin corrupción. Aplausos y apoyo para el presidente. Con la violencia no se llega a ningún lado. El diálogo es la vía. El diálogo, perdón, es la alternativa. Saludos cordiales en el Cantón Sucúa. Muchísimas gracias a estos grandes amigos desde el Cantón Logroño que reportan sintonía ante esto. Y bueno, ustedes ya conocen el manifiesto del presidente de la Fitch en torno a cero tibieza y a estas acciones en transparentar a dónde fueron a parar recursos de la Fitch, negociados de terrenos, negociados de bienes. Y nuevamente, desde Radio Estelar estaremos muy atentos a lo que suceda con este tema. 8:40. Vamos por aquí comentándoles acerca de las últimas noticias de carácter nacional y carácter local. Por aquí nos dicen, buenos días, Jesse, se decía que la selección mexicana tenía tal comportamiento porque supuestamente Ecuador les había invadido la embajada, pero no, al parecer Inglaterra también lo hizo. Bueno, aquí hacemos también una crítica que hicimos ya en la semana anterior en torno a la clase de hinchada que está dejando nuestro continente a ojos del mundo, ¿no? Este deporte tan lindo que reúne, apasiona familias, amigos, que une pueblos, pues convirtiéndose también en un escenario donde deja ver aquellos bajos instintos. Una cultura realmente que desear, mucho que cuestionar, ¿no? Vimos atentados a nuestros comunicadores, también periodistas deportivos, donde fueron víctimas de botellas, vasos, mientras estos estaban narrando el partido Ecuador-México. Una selección que fue, de alguna forma, ¿cómo se dice?, acosada por la hinchada mexicana al momento en que llegaron a descansar. No lograron, por supuesto, impedir que descansen. Pero para quienes son sectarios, para quienes politizan todo el momento diciendo que el trato al Ecuador había sido culpa del gobierno nacional y su injerencia en temas de glas y más, pues no, miren, esa es una situación, una cultura que demuestra nuestra poca cultura precisamente en torno a estos ámbitos deportivos, políticos incluso. Miren lo que pasó con Inglaterra, fue peor que con Ecuador el tema de ese acoso en el, afueras del hotel. Incluso llevaron por ahí juegos artificiales. Esa es la cultura de nuestra América. Y realmente yo nuevamente insisto, y habrán quienes se molesten al respecto, estábamos preparados como, o estaba preparado México para realmente ser anfitrión de esta gran jornada mundial del deporte. Con todos estos temas que nos va dejando de violencia. Para mí incluso de ser malos anfitriones, cuando anteriormente se los conocía de ser los mejores anfitriones del mundo. Hoy están demostrando realmente todo, no sé, todo lo desagradable del fútbol al mundo y sobre todo la manera en que estamos recibiendo a quienes visitan. ¿Cuáles son los principales titulares en diarios europeos, etcétera? Que piden que no haya hinchada en los estadios, por ejemplo, de tal país europeo u de otro continente que vaya a visitar. Porque hay temor a que haya muertes, atentados o situaciones violentas como las que ha ocurrido entre los mismos mexicanos, ¿no? Entre ellos. Un ciudadano hace poco falleció víctima de golpes propiciados por los mismos mexicanos. 8:43. Nos vamos nosotros, regresamos el día de mañana con más información. Muchísimas gracias por vuestra gentil sintonía. Chao, chao.
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Bien, tenemos ya exactamente 9:04 a.m. Aquí iniciamos lo que es Zona 33. Bienvenidos, bienvenidas. En este lunes, iniciando ya la semana. En este lunes 6 de julio. ¿Qué tal? ¿Cómo estamos? Bienvenidos a todos ustedes. Gracias por estar siempre en nuestra sintonía. Gracias por preferirnos. Somos 106.5 Radio Estelar y en el programa Zona 33. Mi nombre es Iván, un gustazo inmenso estar nuevamente acá junto a ustedes para compartir siempre la buena música, la buena energía en las mañanas. Las comunicaciones lo pueden hacer al 09-95-71-07-16, totalmente habilitado, ya lo saben. ¿Y cómo están esos ánimos? Espero que estén muy bien iniciando la semana. Con todas esas buenas vibras, con toda esa buena energía, el saludito a todos ustedes que están al otro lado del dial, en sus respectivos trabajos, saluditos a todos ustedes. Vamos a irnos con la primera frase del día de hoy, aquí iniciando. Mucho oído esto, dice: nunca seremos perfectos, pero siempre podemos mejorar, crecer, aprender y seguir adelante. Es lo que realmente importa, porque el verdadero éxito está en no rendirse y seguir avanzando, con fe y mucha esperanza. Así iniciamos en el programa en este lunes, ya inicio de semana. ¿Qué tal? ¿Cómo estamos? Para mí es un gustazo inmenso estar siempre en la compañía de ustedes, en este tu programa Zona 33. Como les digo, la sugerencia, los comentarios lo pueden hacer al 09-95-71-07-16. El saludito a todos ustedes, ¿qué tal? ¿Cómo estamos? Vamos a iniciar el programa como siempre lo hacemos en las mañanas, románticamente. Vamos a irnos con algo de talento ecuatoriano junto a Audi, una canción, una de mis favoritas. Vamos junto a Audi, tres notas. Bienvenidos, bienvenidas.

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Ya tenemos exactamente 10 de la mañana con 8 minutos. Avanzamos en el programa junto a ustedes. ¿Qué tal? ¿Cómo estamos? Vamos a irnos con la siguiente frase. Dice: por si nadie les ha dicho hoy que ustedes son una persona muy especial, muy fuertes, son suficientes, son unas personas increíbles y que son capaces de lograr lo que ustedes se propongan. Eso sí, con siempre, con mucha fe y sobre todo con mucha paciencia, eso sí. El saludito a todos ustedes, gracias por formar parte del programa, gracias por estar siempre en la buena sintonía, por preferirnos, somos 106.5 Estelar FM. Desde este paraíso de la Amazonía, de nuestro bellísimo cantón Sucúa, para toda la provincia, el Ecuador y el mundo.

Antes de avanzar con más de la buena música, vamos a irnos con los saluditos. Gracias por escribirnos. Gracias por sus reportes, sintonía, saludito. Esto es en cualquier puntito de la ciudad para Renato, que nos cuenta que está full sintonía, dice. Vamos a ir con el saludito para Melina. ¿Qué tal? ¿Cómo estamos? Buenos días. Gracias por escucharnos. Este es en Los Artesanos. Vamos a ir con el saludito. Esto es en Guambi para Manuel, que nos cuenta que está full sintonía. Gracias por escucharnos también. En el Belén también estamos junto a Mirna. ¿Qué tal? ¿Cómo estamos? Buenos días. Vamos a ir con el saludito. Este es en Ceipa. Ahí estamos con Cintia. ¿Qué tal? Buenos días. Gracias por escucharnos. También estamos saludando en Bellavista para María. Gracias por estar a full sintonía. Tenemos exactamente ya las 10 de la mañana con 10 minutos en este lunes, inicio de semana, como siempre, acompañándoles con buena música, buena energía. Ahí estamos junto a Chino y Nacho. Me voy enamorando.

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Bien, tenemos ya exactamente las 11 de la mañana con 11 minutos en este lunes, inicio de semana, lunes 6 de julio. Vamos a irnos con la siguiente frase, dice: nueva semana, nuevas oportunidades. Recuerda que cada día es una página en blanco y ustedes son los que deciden qué escribir en ella. Vamos por esos sueños poco a poco, pero sin detenernos. Haz que cada día cuente.

Vamos a irnos con los saluditos antes de avanzar con más del programa. Vamos con saludito. Esto es En el Belén para Mirna. Gracias por escucharnos. En cualquier puntito de la ciudad para Verónica, ahí se te escucha full. Vamos a ir con el saludito. Esto es en el barrio Belén. Ahí estamos para Matita. ¿Qué tal? ¿Cómo estamos? Buenos días. Vamos a ir con el saludito a los artesanos para Verónica. ¿Qué tal? ¿Cómo estamos? También. Gracias por escucharnos. También el saludito. Esto es en el centro de la ciudad para Mayra. ¿Qué tal? Gracias por estar junto a nosotros. Ahí somos, esto es en la cooperativa Macas, dice para Marisol que estamos a

Full sintonía, gracias por estar junto a nosotros. Vamos a ir más saludito a nuestro gran amigo Clever. ¿Qué tal? ¿Cómo estamos? Esto es en Chahuahurco, la unidad número 5. ¿Qué tal a todos ustedes? Gracias por estar a full sintonía. A los duros del volante, ¿qué tal? ¿Cómo estamos? Buenos días.

Ya contamos exactamente las 11 de la mañana con 14 minutos, ingresando ya a lo que es la recta final en el programa Zona 33. Vamos a irnos junto a Nek y la canción

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Ya tenemos exactamente las 11 de la mañana con 59 minutos. Y hasta aquí hemos llegado junto a ustedes. Gracias por estar siempre en nuestra sintonía. Vamos a irnos con la última frase del día de hoy, en este lunes inicio de semana. Dice, elige para tu vida amigos positivos, gente que te apoye, amistades reales, personas que te den energía, compañía agradable, personas que te levanten el ánimo, gente que te inspire y que te motive siempre. Si nos rodeamos de todas estas personas, siempre estaremos, seremos positivos, siempre estaremos saliendo hacia adelante con la ayuda de todos. Desearles que tengan una excelente tarde, sigan en compañía de Radio Estelar 106.5 y conmigo será hasta el día de mañana. Se me cuidan muchísimo. Pórtense bien, que nada les cuesta. Hasta el día de mañana, si Dios lo permite. Chao, chao.

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0: Son las 12 horas 31 minutos.
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0: Son las 13 horas, 2 minutos.
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0: Son las 13 horas 33 minutos.
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0: 14 horas, 1 minuto.
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0: Son las 15 horas.
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¿Qué tal, amigos, amigas? Buenas tardes, bienvenidos, bienvenidas. Inicia nuestro programa Conexión Estelar. Mi nombre es Carmen y para mí un gusto inmenso tomar la posta musical una vez más. En esta semana de labores iniciamos una vez más el programa Conexión Estelar. Hoy lunes 6 de julio del año 2026. Iniciamos nuestra jornada laboral, nuestra jornada de música. Acompañarles hasta la hora 19 en punto. Saludando y dando también la cordial bienvenida a quienes nos están escuchando en casita, en los locales comerciales, instituciones públicas y privadas, a quienes laboran en construcción, en las mecánicas, vulcanizadoras, a los señores conductores también. Una buena tarde nuevamente, ya estamos aquí para acompañarles con la mejor música, los mejores éxitos. Recuerden que son ustedes quienes nos ayudan a programar la mejor música a través del dial 106.5, enviando sus mensajes, sus sugerencias, reporte de sintonía también a través del 09 84 54 83 65. En esta tarde tan bonita, en esta tarde del lunes bonito, hace un poquito de calor aquí en el paraíso de la Amazonía, pero ahí vamos nosotros, como siempre, bien acostumbrados al clima, al sol, a la lluvia, y sobre todo muy acostumbrados a disfrutar junto a ustedes con la mejor música a través del dial 106.5. Feliz inicio de semana, amigos, amigas, bienvenidos, bienvenidas. Aquí arrancamos con

Así son exactamente las 15, 19 minutos, 3 de la tarde, 19. Y al son de Guayacán Orquesta, te amo, te extraño. Bonito inicio de semana, saludos a Javier, gracias por el reporte de sintonía para nuestro amigo Francisco también allá. Esto es En el Puyo, muy buenas tardes. Gracias a quienes nos están escuchando a través de nuestra página web. En la línea móvil 0984-548365 está totalmente habilitado para sugerencias. Saludos para Yadira. La canción Fremi dice, saludos en el centro de nuestra ciudad. Ahí están los saluditos, como siempre. Y la canción ya lo complacemos un poquito más adelante. Ya sabe que vamos hasta la hora 19 en punto con lo mejor. La canción de Fonseca dice, enamórate. Enamórate mil veces más. Ok. Vamos a buscar esa canción y lo vamos a complacer un poco más adelante. Mil gracias a todos ustedes, amigos, amigas, quienes nos envían su reporte de sintonía. A propósito, también el saludito en la parroquia Santa Berenita para nuestra gente bonita. ¿Qué tal? Parroquia hermosa. Por allá nuestros fieles oyentes siempre envían su reporte de sintonía. Mil gracias. En la parroquia Huambi también están los saludos. Igualmente, se les va el saludo para la parroquia Asunción, que es la parroquias hermosas de nuestro paraíso de la Amazonía. Y se nos va el saludo hacia el cantón número 13 de nuestra provincia amazónica, Sevilla Don Bosco. ¿Qué tal? ¿Cómo están? Una bonita tarde, feliz inicio de semana y también saludos a Freddy por allá. 15:21, el tiempo pasa súper rápido. La canción. Rimi, claro que sí, vamos a complacerlo un poquito más adelante. Por acá vamos. Ahora sí. ¿Y pero cómo te hago entender? A ver. Buena canción y esta hora de la tarde, el saludo también para la gente que nos amplifica en el sur de nuestra ciudad.

Perfecto, exactamente son las 15:32. 3 de la tarde, 32 minutos. Nosotros, Freika, continuamos con nuestro programa. Enviando saludos para Walter también. Gracias por estar en nuestra sintonía. Recién lunes, dice, y por supuesto hay que estar con todo el entusiasmo, con todas las ganas, con pie derecho. Esperemos que todos hayan iniciado esta semana, este día tan bonito, un día diferente. Recuerde que todos los días son muy diferentes. Sí, el día de hoy también. 15:32, vamos a compartir algo importante del lado B del portal Primicias. Un segmento diferente también para compartir con ustedes, amigos oyentes, quienes están al otro lado del receptor en este lunes, inicio de semana. A propósito, saludos para Marcia, estamos con Martita también y Soraya, que nos escuchan en el centro de nuestra ciudad, amigas. Un bonito inicio de semana y también gracias por ese reporte de sintonía. 15:32 del lado B del portal Primicias. Diego Pérez, el ecuatoriano que convirtió la sala de su casa en un restaurante tras el robo de su auto en Los Ángeles. ¿Qué les parece eso? Los ecuatorianos nunca nos damos por vencidos, ¿verdad? Diego Pérez migró hace 9 años a Los Ángeles, California, en busca de mejores oportunidades laborales. Hoy encontró estabilidad como encargado de bodega de una empresa de cosméticos y la venta de comida ecuatoriana en la sala de su casa, en donde saca unos 150 platos por fin de semana. Desde Los Ángeles, el olor del chancho recién salido del horno invade cada rincón de la casa de antes del mediodía. En la sala donde normalmente debería haber un sofá frente al el televisor, 4 mesas esperan a los primeros clientes, todos migrantes ecuatorianos en California. En una pared cuelga una bandera de Ecuador abajo de la televisión que aparece prendida y a todo volumen con música ecuatoriana. Otra bandera de Quito. Como si aquel pequeño espacio quisiera recordarles a todos que aunque estén más de 5.000 kilómetros de distancia, hay lugares que nunca se abandonan del todo. Los fines de semana, esa sala deja de ser una sala. Se convierte en un restaurante improvisado donde se sirve hornado, jaguar locro encebollado, bolones seco de chivo, papas con cuero, guatita y empanadas de morocho. Afuera no hay gran letrero, adentro tampoco hay lujos. Detrás de cada plato está Diego Francisco Pérez Enríquez, un quiteño que hace 9 años tomó una decisión que cambiaría su vida para siempre. Vinimos de vacaciones y vimos que aquí había un poquito más de futuro, como dice, el país de las oportunidades. Recuerda, en una entrevista con este medio de comunicación como lo es Primicias. Dejar Ecuador fue mucho más que cambiar. Cambiar de país fue despedirse de la familia, de los amigos y sobre todo de su madre. Su padre falleció mientras él ya vivía en Estados Unidos y nunca pudo volver a abrazarlo. Fue la parte más dura, dice, con la serenidad de quien aprendió a vivir o a convivir con la distancia. Los primeros meses en Los Ángeles estuvieron lejos del sueño americano. Vivió en un cuarto pequeño y durmió en un sillón durante 3 meses. Estuvo convencido de regresar a Ecuador. Después llegó el primer trabajo, encontró una empresa que elaboraba comida congelada para aerolíneas. El primer día apareció con una chaqueta ligera, sin imaginar el frío que lo esperaba dentro de la planta. Y ya renunciaba. Recuerda eso con risas, pero entonces vio a una mujer de más de 75 años trabajando en las mismas condiciones. Si ella puede estar aquí en este frío, ¿por qué yo no? Aquella imagen que fue suficiente para quedarse y a continuar con su vida. Con el tiempo, la pandemia volvió a cambiarle el rumbo, la empresa se redujo de personal y Diego quedó sin empleo. Como miles de personas, empezó nuevamente desde cero, dejó solicitudes en distintas agencias hasta que encontró trabajo en una fábrica donde despachaban pruebas de COVID-19. Las jornadas eran interminables, dice, trabajaba entre 12 y 14 horas diarias, muchas veces los 7 días de la semana junto a su hijo. El esfuerzo, sin embargo, dio resultados para el 2020. La familia consiguió ya una cierta estabilidad económica. Parecía que lo peor había quedado atrás, pero entonces ocurrió algo inesperado. Su hijo fue a trabajar en un supermercado y al salir no encontró el auto. Lo habían robado y si bien unas horas más tarde lo encontraron, estaba completamente desmantelado y reconstruirlo costaba $5,000. Pero hasta la desgracia, dijo Diego, y su familia
hasta ahí tuvimos suerte. Y es que una vez que el auto ingresó a la mecánica en una grúa, sufrió una caída al no estar bien asegurado y chocó a otro vehículo. Eso generó que la propia mecánica reconozca el daño y pague una importante suma de dinero. Lo cierto es que en lugar de lamentarse, Diego reunió a su esposa y a su hijo alrededor de una idea tan sencilla como poderosa. Hagamos hornado. Así nació el emprendimiento de que nunca estuvo en sus planes. Prepararon 150 platos para aquella primera venta. Se agotaron todos. Fue una sorpresa total. Ahí dije, yo sé cocinar y vamos adelante. Lo que comenzó como una forma de recuperar dinero perdido terminó convirtiéndose en un segundo hogar para decenas de ecuatorianos que viven en California. ¿Qué les parece? Los ecuatorianos jamás en la vida nos damos por vencidos a pesar de las adversidades. En el lugar que nos encontremos, sabemos trabajar y salir adelante, ¿verdad? Este es un claro ejemplo. Diego Pérez, ya en los Estados Unidos haciendo patria, saliendo adelante sin importar todas las desgracias que haya tenido que pasar. Y sigue con pie derecho. Y así tenemos que ser todos los ecuatorianos, pues. Aprovechar oportunidades, no dejarlo pasar. Exactamente son las 15:38 minutos. Pero dime qué tiene ella que yo no tenga. A ver, vamos por acá. Junto a la Mimi Barra, el saludito también para la gente que nos está escuchando en la Esmeralda Oriental. Buenas tardes, ¿qué tal?

Son las 15:53 minutos. Clarito dice, esta salsa me muertas, pero me gusta. Así mismo, Antídoto y Veneno. Ahí estamos la voz de Santiago, una tarde bonita, feliz inicio de semana. Saludos a Freddy. Saludos para Giovanna también. La canción de Tony dice, esa mujer, búsquelo por favor. Vamos a buscar esa canción y poder complacerla. Ya mismo cerramos este segmento. Gracias a ustedes, a todas las sugerencias que en esta tarde nos han hecho llegar. Recuerden que son ustedes quienes nos ayudan a programar la mejor música. Lo que usted quiera escucharlo, ya sabe. La canción A Gozar Todo el Mundo dice, por favor me la pone. Saludos allá en Méndez, tierrita caliente. ¿Qué tal? ¿Cómo va ese clima allá? Saludos para todos ustedes, amigos oyentes. La canción de Omega Superestrella. Ya mismo lo complacemos con este segmento también. Algo variadito en esta tarde. Recién inicio de semana. Gracias mil. A quienes nos desean el mejor inicio de semana. Igualmente para todos nuestros fieles oyentes, quienes están al otro lado del receptor en esta tarde, recién lunes 6 de julio, así con todo el entusiasmo, ya sabe, con pie derecho, acompañándoles con buena música, con buenos éxitos, haciendo diferente como siempre en nuestro programa. Y antes de irnos con más, el saludo se nos va también para Fanny. Estamos con Edison y Amanda, nos están escuchando. Estás en el barrio La Barranca, la ciudad de Macas. ¿Qué tal? Una bonita tarde. La canción Mi Libertad nos solicitaron y aquí lo suena.

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Perfecto, soy exactamente las 16 horas y 17 minutos. ¿Qué pasó por acá? A ver, ahora sí. Tenemos saludos para quienes nos están amplificando en la ciudad de Macas. Buenas tardes, barrio 27 de febrero, como siempre, enviando su reporte de sintonía también, por supuesto, en este lunes bonito. Lunes, inicio de semana. Saludos para Rafa, estamos con Amanda también, igualmente para Jason. Que nos escuchan en este lunes. Qué bien. Inicio de semana tan bonito y positivo, por supuesto. Móvil 0984-5483-65. Habilitado para sugerencias. Saludos en las cooperativas y compañías de taxi aquí en el paraíso de la Amazonía. Quienes nos permiten acompañarle. Zunca Taxi, Bros Taxi. Cooperativa 8 de diciembre, como siempre, nuestros fieles oyentes. Desde las primeras horas dice: escuchamos aquí en la 8 de diciembre, muy bien. Saludos sucuenses también, el saludo. El saludo también se les da para Ejecutivo Taxi Oriente, Soldado Monje. Estamos en Cuevas de Logroño. También, por supuesto, Tres Mis Guambi. Las diferentes unidades, gracias. Ahí vamos también con el saludito para Cuevas de Logroño. La cooperativa Tiwinsa también. Brisas de Lupano, no nos olvidamos por allí. De nuestro amigo Fabián, que siempre envía su reporte de sintonía. Ahí está escuchándonos en esta tarde. Feliz inicio de semana a todos ustedes. Gracias por el reporte de sintonía. Recién lunes y este lunes tan animado. Para que las sugerencias continúan. La canción Prueba me dice de Darío y los Herederos. Vamos a buscar también esa canción y poder complacerlo. Se nos viene el segmento de Bachata Vallenato también. Por acá solicitado. Ya mismo, a partir de la hora 17, se nos viene este segmento. Y a la hora 18, ya lo romántico. Por ahí nos han solicitado canción de José José. Ya lo vamos a complacer igualmente de los Búfalos, nos dijo. Canciones bastante románticas por allí. Esas canciones que no pasan de moda. Aquí lo recordamos, lo compartimos como siempre. Lo que usted quiere escucharlo, ya sabe. 0984-5483-65. Y así vamos pegadito, suavecito nomás. Al son de Elvis Crespo.

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Son las 16:28 minutos, 4 de la tarde, 28. Y al son de Ruby Pérez, tú vas a volar. 0984-5483-65. Saludos, dice, por favor, acá en Taxter Mac de la ciudad de Macas. No se olvide, dice. Claro que no nos olvidamos de nuestros fieles oyentes, quienes nos permiten ser su compañía a través del dial 106.5, recorriendo las calles de la provincia Morona, Santiago. Cooperativa de Taxi Taxter Mac, estás en la ciudad de Macas. Ori Canela también, sabemos que nos escucha 5 de agosto, 29 de mayo. A todos ustedes, mil gracias por estar nuevamente disfrutando junto a la estación 106.5 en este inicio de semana bonito. Iniciando la semana, la segunda semana del mes de julio del año 2026. Saludos para Joffre. Gracias por el reporte de sintonía también por acá. Vamos por acá a compartir algo de información también que tenemos a través de el dial 106.5 desde el portal de primicia de Cemento Economía. Remesón en Microsoft despiden a 4.800 personas para enfocarse más en la inteligencia artificial. Microsoft anunció ya que eliminará a unos 4.800 puestos de trabajo, cerca del 2% de su plantilla global, en una reestructuración concentrada en sus divisiones de videojuegos y Xbox. Luego de eliminar miles de puestos de empleo el año pasado, Microsoft se alista para un nuevo remesón en su fuerza laboral. Este 6 de julio anunció también el despido de 4.800 personas, lo que equivale al 2,1% de su plantilla. Y los recortes se centran en la división de famosos videojuegos Xbox, desde donde saldrán unos 3.200 empleados en este año fiscal. Esto se desprende de la separación y venta de 4 estudios de Xbox destinados al desarrollo de juegos. Incluso Microsoft anuncia también que revisará un 5º estudio de videojuegos, lo que podría desembocar en un cierre, según indicó la compañía. Pero el anuncio de la empresa fundada por Bill Gates no es accidente. 4 días antes de los despidos y habían informado que creó un nuevo negocio llamado Microsoft Frontier Company, que se dedicará a ayudar a los clientes de sus tecnologías de inteligencia artificial a transformar sus empresas. Y dicho nuevo emprendimiento de Microsoft estará también dotado en 2.500 millones para empezar y 6.000 empleados. Indicó también que sus clientes ya han experimentado con la inteligencia artificial y ahora se concentra en corregir o conseguir resultados de negocio medibles y verificar el retorno de sus inversiones de la inteligencia artificial mientras garantizan su inteligencia se amplifica y su propiedad intelectual esté protegida. Lo importante es eso. Los anuncios de Microsoft van desde en sintonía con lo que ocurre en otras empresas tecnológicas que están cerrando ya sus antiguas divisiones para sumarse a la ola de la inteligencia artificial. Y estos cierres y rediseños involucran también a su vez despidos numerosos y ponen en relieve la preocupación de los trabajadores sobre cómo la inteligencia artificial puede reemplazarlos. Por otra parte, una nueva división que se crea también en las empresas tecnológicas que de esta iniciativa en la categoría profesional acuñada sobre hace años por el desarrollado de software Palantir. Sobre la división del negocio también rivalizan otras empresas tecnológicas como Amazon, que anunció también inversión de 1.000 millones para este equipo de FD esta semana, y OpenAI y Anthropic lanzaron también ya los equipos similares en mayo, cada una de las financiación extrema de grandes fondos de capital. ¿Qué tal? Ay, esta inteligencia artificial. Parece que ya va reemplazando a todos los humanos también. En esta vez, remesón en Microsoft, algo que no se veía tanto venir así. Bueno, se veía venir, pero no tan pronto, ¿no? Despiden a 4.800 personas para enfocarse ya en todo lo que es la inteligencia artificial. ¿Será que la inteligencia artificial va a trabajar algo similar o algo mejor que un humano? Definitivamente todo puede ser, ¿no? 16:32 minutos, 4 de la tarde, 32. Saludos para Juan Carlos, una tarde bonita igualmente para usted, un feliz inicio de semana. Gracias por estar nuevamente junto a la estación 106.5. Ya sabe, desde el corazón del paraíso de la Amazonía lo enviamos un saludito.
Y un abrazo inmenso también a nuestros compatriotas allá en los Estados Unidos, que también disfrutan de nuestro programa a través de la plataforma digital de Radio Estelar 106.5. Lo compartimos de lunes a viernes y aquí estamos pues disfrutando lo mejor nada más.

0: Son las 16:41. Y al son de Toño Rosario también nos vamos. Resistiré, por supuesto que sí. Vamos reiterando los saluditos hacia Méndez. Claro que sí, saludos para nuestro amigo Fabián allá en Brisas de Lupano, en la cooperativa de taxi. En Méndez, tierrita caliente, una tierra muy bonita también. A propósito, el fin de semana estamos visitando esa bonita tierra. ¡Qué chévere! 16:42
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0: 0984-5483-65 habilitado para sugerencia de la canción. Libre solterita, dice, salude.
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0: pa. Ok, lo vamos a enviar el saludito respectivo un poquito más adelante.
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0: Por acá, mientras tanto, vamos a complacer con más de nuestro programa. Olguita Tañón, ya es mentiroso ese hombre, por supuesto.

Y son exactamente las 16:50. Así es, y libre solterita, si usted también está solterito, ¿por qué no salir a pasear un ratito, no? Qué bien, ahí estaba la canción solicitada. Mil gracias a ustedes que están al otro lado del receptor. Usted quien alegra la tarde, dice, muchas gracias. Saludos para Daisy. Soy ni comprometida, ni... Algo de qué personaje también nos está solicitando. Ya vamos en la recta final de este segmento. Nada. Muchísimas gracias a todos ustedes quienes se van integrando también en nuestro programa. 106.5 es la radio favorita. Libre solterita con apuro y sin suerte. Somos la estación orgullosamente secuencia que transmitimos desde el paraíso de la Amazonía. Quiero pasear un poquito. Y como siempre, nuestro programa Conexión Estelar hasta la hora 19 de lunes a viernes. Compañero. 0984-5483-65, habilitado para sujetos.

0: Saludos para Johnny, la parroquia Wambi, mil gracias por el reporte de sintonía. Estamos con Lady también. Como siempre, a nuestro amigo John también, estás en el centro de nuestra ciudad, gracias por el reporte. Pero ¿y de qué, Johnny?
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Son exactamente las 17 horas 16 minutos. Hoy veníamos escuchando la voz de Víctor Acosta, el Torito. Aprenderé. Saludos a la gente de la Parroquia Santa Marinita. Muy buenas tardes. Allí a Melanie, gracias por el reporte de sintonía. Para Miriam también el saludo. Estás en el Cantón Logroño. Tierrita de Caballeros en sintonía del Dial 106.5. Canciones que vienen sonando, pues sugerencias que nos han ingresado a través del 0984-548365. La canción Peligro de Aventura nos solicitan. Lo vamos a complacer un poquito más adelante.

Saludos en el barrio La Merced. Buenas tardes a nuestros amigos, nuestros fieles oyentes. Saludos a Nancy por allí. Nos ha solicitado esta canción. Ponga por favor que estoy de salida. Y suena pues así. Asalto a tu corazón, Prince Royce. Muchísimas gracias a todos ustedes quienes envíen ese reporte de sintonía en este lunes, inicio de semana.

Así es, y por supuesto que no es justo que tú sufras tú sin mí, yo sin ti, Alexandra y Monchi. Bueno, es Monchi y Alexandra, ahí está. Saludos inmensos a quienes nos están escuchando. Esto es en la parroquia Asunción. Muy buenas tardes, la canción de Aventura, te invito. Alan Walker dice, uno y uno igual a dos. Vamos a buscar esta canción. Lo vamos a buscar. Muchas gracias a ustedes que nos escriben a través del 0984-548365. La canción de Romeo Santos dice Besos Escondidas. Vamos a buscar si le encontramos esa canción. Besos Escondidos de Romeo Santos. ¿Será que así? 17:33 minutos. 5 de la tarde, 33-0984-548365. Para Raúl, el saludo. Esto es en Asunción también, gracias. Para Gustavo también, gracias por el reporte de sintonía. Saludos, bonito, dice, gracias. Feliz inicio de semana igualmente. Para quienes van recién reportando sintonía, recién van sintonizando la radio, dice. Vamos por acá con esta de Aventura, te invito.

0: señor.
1: Perfecto, exactamente, son las 17:44 minutos. Llegó el momento de saludar a los cumpleañeros y cumpleañeras de esta fecha muy importante.
2: Ay, quiero regalarte.
1: Así es, y el saludo se nos va para Choconda, en el centro de nuestra ciudad, deseándole todo lo mejor en este cumpleaños, que cumpla muchísimos, por muchísimos años más de vida. Y por supuesto, el segundo saludo se nos va por allí para nuestro amigo muy especial, para nuestro amigo Aníbal. ¿Qué tal? Este es el domingo 8 de diciembre. Deseándole que este año nuevo de vida llegue lleno de salud, alegría, éxitos y muchas bendiciones. Que nunca falten los motivos para que pueda sonreír y que cada uno de sus sueños se hagan realidad, por supuesto, que disfrute a lo máximo. Este es su día muy especial, que cumpla muchísimos, pero muchísimos años más de vida. Ahí está, feliz cumpleaños a Choconda, igualmente para nuestro amigo Aníbal. En esta fecha muy importante, el lunes 6 de julio. Disfrute pues, es su día. Feliz cumpleaños.
2: Al

0: 17:48 y Esteban, los saludos muy especiales para Gioconda. Saludos también para Aníbal, reiterados. Gracias por estar sintonizando el dial 106.5. Y para todos los cumpleaños y cumpleañeras, por supuesto, esta fecha muy importante, 6 de julio.
1: Que Dios te bendiga.
0: 17:48 minutos. Nosotros nos vamos con más de nuestro programa Conexión Estelar. Y aquí entra el sentimiento vallenato.

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0: Así es, son de Jeremías 1 y 1 igual a 3 en la recta final de nuestro programa. Muchísimas gracias. Ingresamos a este segmento tan bonito. Gracias a quienes nos habían solicitado ya este segmento. La canción de Jeremías fue 1 y 1 igual a 3. Muchas gracias. El reporte de sintonía a través del 0984-5483-65. Canción Dime Quién Pierde Más de Jorge Luis del Hierro. Nos solicitan también, lo vamos a buscar y lo vamos a poder complacer en esta tarde. Recuerde que estamos hasta la hora 19 en punto. Saludos a Mercy, estamos con Giovanni, igualmente para Daisy. El saludito, este es en el barrio Belén. Canción de Alexander Pires dice: no se lleva. Lo vamos a buscar también para poder complacer en esta tarde. De Elefante, la canción Un Ángel dice: vamos mientras tanto con esta. Fiti los Fitipaldis, antes de que cuente 10.
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17:20, las 18:43, 6:43. Y nada, en absolutamente nada era cambiar mi amor por ti. Ahí estaba la voz de Sergio Denis. Esta canción nos habían solicitado también. Recuerde que el 0984-548365 está totalmente habilitado para sugerencias. Este segmento es bastante solicitado por acá. Viene sonando ya la voz de Pablo González y Falso Amor. Buena canción y enviamos saludos también a propósito para nuestro amigo Clever, que siempre está reportando sintonía, escuchando la estación 106.5 como siempre, cada uno de los programas que transmitimos a través de nuestra señal inconfundible desde el paraíso de la Amazonía. El saludito también se nos va hacia Gualaquiza. Muy buenas noches. La canción de Mon Laferte, La Nave del Olvido. Esta es con tributo a José José, nos dice. Lo vamos a complacer con gusto, ya sabes. Como siempre, hasta la hora 19, disfrutando del segmento romántico.

exactamente a las 18 horas 57 minutos, 6 de la tarde 57, ese hombre. Ahí estaba España, Sol Blue. Muchas gracias a quienes nos hicieron llegar la sugerencia por acá. Saludos a Javi. Gracias por ese reporte de sintonía muy bonito en la parte final de nuestro programa Conexión Estelar. Se nos va. Con esto nos despedimos. Muchísimas gracias y una buena noche a todos ustedes. Mi nombre es Carmen. Fue un gusto inmenso haberles acompañado en este lunes 6 de julio del año 2026.